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0: 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La radio te informa la hora. 19. 11 minutos.
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1: La radio te informa la hora, 19:21 minutos.

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1: La radio te informa la hora. 19:40 minutos.

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1: La radio te informa la hora. 20. 12 minutos.

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1: La radio te informa la hora. 20, 21 minutos.
2: Buenas noches, comadrita.
3: Buenas noches, compadrito. ¡Qué milagro!
2: Aquí a festejar a la santita, comadrita.
3: 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Tome asiento.
2: Gracias, comadrita. Muchachos, ¡que viva la santa!
4: ¡Que viva!
3: Con todo cariño le vamos a cantar el San Juan, la chicha de la santa.

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¡Silencio, señores! ¡Éntrenle a la pelea! El buliqué de Lorenzo Benavides contra el gallo de oro de San Pedro de la Pasión. ¡Hagan su apuesta! ¡Sí, sí, sí, sí!

0: La radio te informa la hora. 20:50 minutos.
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1: La radio te informa la hora. 21:12.

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1: La radio te informa la hora, 21 minutos.

0: 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La radio te informa la hora. 21, 31 minutos.
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1: La radio te informa la hora. 21:40.
2: Con esta canción rindo homenaje a todos mis compañeros artistas que han nacido en la provincia de Manabí y a su gente también. Suenen esas guitarras, Wilton y Pedro Vera.

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1: La radio te informa la hora. 22. 3 minutos.
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1: La radio te informa la hora. 22:10.

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1: La radio te informa la hora, 22 minutos.

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1: La radio te informa la hora. 22:42.

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1: La radio te informa la hora. 23 en punto.

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1: La radio te informa la hora, 23:22.

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1: La radio te informa la hora. 23:41 minutos.

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1: La radio te informa la hora. 0:01.

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1: La radio te informa la hora. 0:10.

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1: La radio te informa la hora. 0:21 minutos.

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1: La radio te informa la hora. 0:42 minutos.

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1: La radio te informa la hora. 1:03.
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1: La radio te informa la hora. 1:10.

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1: La radio te informa la hora. 1:21.

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1: La radio te informa la hora. 1:44 minutos.
2: Bueno, ahora venimos jugoso, meloso, fietoso y atarantoso. 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
1: La radio te informa la hora. 2 en punto.

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3: La radio te informa la hora. 2:11.

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1: La radio te informa la hora. 2:22 minutos.

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1: La radio te informa la hora. 2:43 minutos.

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1: La radio te informa la hora. 3 en punto.

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1: La radio te informa la hora. 3:12.

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1: La radio te informa la hora. 3:22 minutos.

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1: La radio te informa la hora. 3:41 minutos.

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3: La radio te informa la hora. 4:01.

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1: La radio te informa la hora. 4:11.
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1: La radio te informa la hora. 4:21 minutos.
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0: 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La radio te informa la hora. 4:30 minutos.
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1: La radio te informa la hora. 4:40 minutos.
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1: La radio te informa la hora. 5 en punto.

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1: La radio te informa la hora. 5:10.

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1: La radio te informa la hora. 5:20 minutos.

0: 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La radio te informa la hora. 5:35 minutos.
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1: La radio te informa la hora. 5:40 minutos.

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1: La radio te informa la hora. 6:00 PM.

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1: La radio te informa la hora. 6:11.
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1: La radio te informa la hora. 6:20 minutos.

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1: La radio te informa la hora. 6:42 minutos.

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1: La radio te informa la hora. 7:11.

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1: La radio te informa la hora. 7:21 minutos.

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1: 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La radio te informa la hora. 7:42 minutos.

0: Buenos días, hermanos y hermanas. Bienvenidos a la celebración de nuestra Santa Eucaristía matinal de hoy, sábado 12 de septiembre. Intenciones. Acción de gracias por cumplir años, María Gisela. Felicitaciones. Por la salud y recuperación de Pilar Volker Chávez, Josefa Vera Reasco, Steven Mera Tuárez, Magdalena Vera Obregón, Miriam Gómez, Marcos Tagle, Blanca Edilma Bello, Santiago Saltos Vera, Normita Echanique de Alaña y Dana Ávila Egas. Acción de gracias a Dios por el don de la vida y por la intercesión de María, ofrece una devota. Bendiciones y salud para las familias López, Guzmán y Hernández. Acción de gracias a la Virgen de la Merced, a los ángeles y arcángeles, ofrece la familia López García. Salud y bendiciones para la familia Andrade Rivadeneira. Por las intenciones de Rigoberto Pérez. Acción de gracias a Dios por la protección física y espiritual de Helio Vinces Macías. Por el eterno descanso de nuestros hermanos Isaac Moreira Muñoz, Carlos Javier Guzmán Ponce, Marcelo Iuliano Barbieri Peláez, Javier Cantos Azúa, Antonio Liberio Pachay Conforme, César Augusto Flores Cobos, Juan José Vargas Rodríguez, Elba Tejena Ceballos, Francis Loder de Borro, Josefa Catalina Núñez Fuertes, Germán Andrade Vélez, José Wilfrido Reina Espinosa, Abel Saldarriaga Reina, Óscar Aníbal Pinargote Cantos, Mario Sebastián España Guerrero, María Ramona de Cedeño, Estuardo Velázquez Macías, Ana Hilda de Jesús Robles Patiño, Augusto y Laura Tinajero, Rosa Teresa y Cesaria Larrea, y por las benditas almas del purgatorio. Nos ponemos de pie para dar inicio a la Santa Misa, cantando todos.
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0: Virgen María, ha sido colmada de bendiciones por el Señor. Ese Dios excelso, más que todas las mujeres de la tierra, porque de tal manera glorificó tu nombre que no faltará tu alabanza en el corazón de los hombres. En el nombre del Padre, del Hijo, del Espíritu Santo.
1: Amén.
0: Que el Señor esté con todos ustedes.
1: Y con tu espíritu.
0: Hoy celebremos, hermanos, esta Eucaristía, memoria libre de la Santísima Virgen María, en el nombre de María. Nos encomendamos a ella, como siempre, en especial en este día sábado. Y a ella ponemos nuestras intenciones, nuestras necesidades, que ella siempre nos ponga con su Hijo Jesús, como San Ignacio de Loyola le pedía esa gracia. Pedimos a ella y a Dios nuestro Señor por la paz en el mundo entero, por la paz en nuestro país, en nuestra ciudad y en nuestras familias. Pedimos a Dios la gracia del perdón, de reconocer humildemente nuestros pecados. Y decimos juntos, yo confieso
1: ante Dios Todopoderoso y ante ustedes, hermanos, que he pecado mucho de pensamiento, palabra, obra y omisión.
0: Por mi culpa, por mi gran culpa. Por eso ruego a Santa María, siempre Virgen, a los ángeles, a los santos y a ustedes, hermanos, que intercedan por mí ante Dios nuestro Señor. Que Dios rico en misericordia, Él tenga piedad de nosotros, perdone nuestros pecados y nos lleve a la vida eterna.
1: Amén.

0: Oremos. Concédenos, Dios Todopoderoso, que todos los que celebramos el nombre glorioso de la bienaventurada Virgen María, ella misma nos consiga el favor de tu infinita misericordia. Por Jesucristo, tu Hijo, que contigo vive y reina, en la unidad del Espíritu Santo y es Dios, por los siglos de los siglos.
1: Amén.
0: Amén. Tomen asiento y escuchamos la palabra de Dios.

0: De la primera carta del apóstol San Pablo a los Corintios. Queridos hermanos, huyan de la idolatría. Me dirijo a ustedes como a hombres sensatos. Ustedes mismos juzguen lo que voy a decir. El cáliz de la bendición con el que damos gracias, ¿no nos une a Cristo por medio de su sangre? ¿Y el pan que partimos, no nos une a Cristo por medio de su cuerpo? El pan es uno, y así nosotros, aunque somos muchos, formamos un solo cuerpo, porque todos comemos del mismo pan. Consideren al pueblo de Israel. ¿No es cierto que los que comen de la víctima sacrificada en el altar quedas unidos a él? Con esto no quiero decir que el ídolo representa algo real, ni que la carne ofrecida a los ídolos tenga algún valor especial. Lo que quiero decir es que cuando los paganos ofrecen su sacrificio, se lo ofrecen a los demonios y no a Dios. Ahora bien, yo no quiero que ustedes se asocien a los demonios. No pueden beber el cáliz del Señor y el cáliz de los demonios. No pueden compartir la mesa del Señor y la mesa de los demonios. ¿O queremos provocar acaso la indignación del Señor creyéndonos más poderosos que Él? Palabra de Dios.
1: Te alabamos, Señor.
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0: Hermanos y hermanas, el Señor esté con ustedes.
1: Y con tu espíritu.
0: Lectura del Santo Evangelio según San Lucas.
2: Gloria,
1: gloria a ti, Señor Jesús.
0: En aquel tiempo Jesús dijo a sus discípulos: no hay árbol bueno que produzca frutos malos, ni árbol malo que produzca frutos buenos. Cada árbol se conoce por sus frutos. No se recogen higos de las zarzas, ni se cortan uvas de los espinos. El hombre bueno dice cosas buenas, porque el bien está en su corazón. Y el hombre malo dice cosas malas, porque el mal está en su corazón. Pues la boca habla de lo que está lleno el corazón. ¿Por qué me dicen Señor, Señor, y no hacen lo que yo les digo? Les voy a decir a quién se parece el que viene a mí y escucha mis palabras y las pone en práctica. Se parece a un hombre que al construir su casa hizo una excavación profunda para echar los cimientos sobre la roca. Vino la creciente y chocó el río contra aquella casa, pero no la pudo derribar porque estaba sólidamente construida. Pero el que no pone en práctica lo que escucha se parece a un hombre que construyó su casa a flor de tierra, sin cimientos. Chocó el río contra aquella casa e inmediatamente la derribó y quedó completamente destruida. Palabra del Señor.
1: Gloria a ti, Señor Jesús.
0: Tomen asiento. La palabra de Dios de este día sábado está tomada la primera lectura de San Pablo a los Corintios, de la primera carta, el capítulo 10. Hay un problema en la comunidad cristiana o en el entorno de Corinto, una comunidad griega. Hay una costumbre que San Pablo ve que le ofrecen sacrificios también a los ídolos que tienen los habitantes de Corinto, y él pues toma el ejemplo de la Eucaristía, de la celebración del cristiano o de los cristianos, de las comunidades cristianas, con respecto a el culto que pone como ejemplo, el culto que tienen los cristianos de celebrar la presencia de Cristo a través de la Eucaristía, del pan y del vino, y que eso nos une, ¿no? Él habla de esta unión, esa participación que tenemos con Cristo en la celebración, en la cena de Jesús. Y dice entonces, refiriéndose a los que están participando de estas costumbres religiosas de los paganos, que ellos también celebran sus cultos y por tanto ellos hacen también sacrificios a estos ídolos, y él les llama demonios, ¿sí? Dicen, hacen sacrificios a los demonios y no a Dios. Entonces es como que a los cristianos de Corinto los ponen alerta de decir, si estás participando con ellos, date cuenta que no estás haciendo un ofrecimiento al Dios verdadero. Estás cometiendo un error, estás mezclando tu forma de celebrar tu fe, de llevar a cabo este culto, los altares que son hechos para los ídolos, son para los demonios y no para Dios. Entonces él pone esta comparación que hay una unión con lo que celebramos, hay una comunión con lo que celebramos, y por tanto, si son cristianos, le dice a los cristianos de Corinto, pues sepamos que no podemos estar allá y acá, ¿no? Que debemos de ir purificando, ir clarificando a quién hacemos nuestros sacrificios, nuestras ofrendas, nuestras oraciones, ¿sí? Entonces les pone en esa claridad San Pablo. De pronto a lo mejor nos ayuda también a nosotros, ¿no? Venimos cada día aquí a unirnos con Jesús, y de pronto estamos afuera en el mundo y también hacemos sacrificios a otros ídolos, a otros que no nos acercan a Dios, sino que nos dividen, nos alejan. Entonces ahí la palabra de Dios así lo dice San Pablo. Y la lectura del Evangelio de hoy, que el Señor Jesús se dirige a los discípulos para invitarles a escuchar su llamado a que Él es el Señor. Si verdaderamente le decimos y confiamos que Él es el Señor, entonces escuchemos su palabra, obedezcamos su palabra, que su palabra es como roca, como cimiento firme, que nos ayuda a encontrarnos, nos ayuda también a ir descubriendo y viviendo esa salvación que Dios nos trae por medio de su Hijo Jesús. Entonces, su palabra para nosotros cada vez debe ser vida, debe ser verdad, debe ser salvación, purificación muchas veces. La palabra de Dios verdaderamente en Jesús, que sea tomada en serio, sea tomada con compromiso, ¿sí? Entonces, esa llamada que la palabra del Señor nos invita hoy a tomarla en serio, ¿sí? Que verdaderamente las dificultades de la vida no nos aparten del verdadero cimiento y de la verdadera verdad que Dios nos ha dado en su Hijo Jesús. Escuchen a mi Hijo amado, nos decía la voz del Padre cuando Jesús fue bautizado. Escuchen la voz de mi Padre, de mi Hijo. Así que verdaderamente nuestros oídos escuchen su palabra, y con su gracia podamos ponerla en práctica. Que así sea. En nombre del Padre, del Hijo, del Espíritu Santo.

Señor, bendito seas, Señor. El vino tú nos lo diste, fruto de la tierra y del trabajo de los hombres.

0: Por siempre, Señor.
1: Oremos, hermanos y hermanas, para que llevando a este altar nuestros gozos, nuestras alegrías, nuestros deseos de unirnos a Jesús y que Jesús se une a nosotros, que ese es el sacrificio que hoy ofrecemos, que sean estos dones agradables a Dios Padre Todopoderoso.
2: El Señor reciba de tus manos este sacrificio para alabanza y gloria de su nombre, para nuestro bien y el de toda su santa Iglesia.
1: Señor, que la intercesión de la bienaventurada María, siempre virgen, te recomiende nuestros dones y al venerar su nombre nos haga aceptables en tu presencia. Por Jesucristo nuestro Señor.
2: Amén.
1: El Señor esté con ustedes.
2: Y con tu espíritu.
1: Levantemos el corazón.
2: Lo tenemos levantado hacia el Señor.
1: Demos gracias al Señor nuestro Dios.
2: Es justo y necesario.
1: En verdad es justo y necesario, es nuestro deber y salvación darte gracias siempre y en todo lugar, Señor Padre Santo, Dios omnipotente y eterno, y alabarte y bendecirte y proclamar tu gloria en esta fiesta, en esta memoria de la Santísima Virgen María, siempre virgen, porque ella concibió a tu único Hijo por obra del Espíritu Santo y conservando la gloria de su virginidad, hizo resplandecer sobre el mundo la luz eterna, Jesucristo nuestro Señor. Por él los ángeles y arcángeles alaban siempre tu majestad, te adoran las dominaciones, se estremecen las potestades y te celebran unidos en la alegría los cielos, las virtudes celestiales y nuestros santos y santas. Permítenos hoy asociarnos a sus voces cantando humildemente tu alabanza.

0: Bendito es el que viene en nombre del Señor.
1: Santo eres en verdad, Señor, fuente de toda santidad. Por eso te pedimos humildemente que santifiques estos dones de pan y de vino con la fuerza, la gracia de tu Espíritu y los conviertas para nosotros en el cuerpo y la sangre de Jesucristo, Hijo tuyo y Señor nuestro, que nos mandó celebrar estos misterios. Porque él mismo aquella noche en la última cena tomó pan de la mesa, dándote gracias, te bendijo, lo partió y se lo dio a sus discípulos diciendo: tomen y coman todos de él, porque esto es mi cuerpo que será entregado por ustedes.
2: Señor mío y Dios mío.
1: Del mismo modo, acabada la cena, tomó el cáliz lleno del fruto de la vid, igualmente te dio gracias y lo pasó a sus discípulos diciendo: tomen y beban todos de él, porque este es el cáliz de mi sangre, sangre de la alianza nueva y eterna, que será derramada por ustedes y por todos para el perdón de los pecados. Hagan esto en conmemoración mía.
2: Señor mío y Dios mío, creo en ti, pero aumenta mi fe.
1: Así, desde aquella noche recordamos y celebramos la presencia de Jesús, su cuerpo y su sangre. Este es el sacramento de nuestra fe. Anunciamos tu muerte, proclamamos tu resurrección. Ven, Señor Jesús. Así pues, Padre, al celebrar ahora este memorial de la muerte y resurrección de tu Hijo, te ofrecemos este pan de vida y el cáliz de salvación y te damos gracias porque nos haces dignos de servirte en tu presencia. Te pedimos humildemente que el Espíritu Santo nos congregue en la unidad a cuantos participamos del cuerpo y la sangre de Cristo. Y acuérdate, Señor, de tu iglesia, extendida por toda la tierra y reunida en el mundo entero, junto a nuestro Papa León, en Manabí, a nuestro arzobispo Eduardo, su obispo auxiliar Ramiro, nuestra parroquia, nuestro padre Miguel, a todos los sacerdotes, seminaristas, religiosos y religiosas, catequistas, laicos comprometidos. Oramos por nuestros gobernantes y por todos cuantos cuidan de tu pueblo. Llévanos a la perfección por la caridad sincera. Te rogamos por nuestros familiares y amigos que nos encomiendan que oremos por su salud. Y también acoge las acciones de gracia de cuantos hoy se han unido también, que piden que oremos por ellos. Y también, Padre Santo, te rogamos por nuestros hermanos que se durmieron en la esperanza de la resurrección. De todos los que han muerto ya en tu misericordia, admítelos a contemplar la luz de tu rostro. Y de manera especial te rogamos por Isaac, Carlos Javier, Marcelo, Javier, Antonio, César Augusto, Juan José, Elba, Francis, Josefa, Germán, Andrade, José, Wilfrido, Abel, Óscar, Aníbal, Mario, Sebastián, María Ramona, Estuardo, la hermana Hilda de Jesús, Augusto y Laura, Rosa, Teresa, Cesarea, y también cuántos han fallecido durante esta mañana. Padre Santo, que participen de la luz eterna de tu rostro. Y de nosotros aquí reunidos, celebrando en esta Eucaristía, unidos a nuestro amor y nuestra devoción a la Virgen Madre de Dios, a su esposo San José, a los apóstoles, a nuestros santos y santas, mártires, beatos y todos los amigos de Jesús que vivieron con la fe en Él a través de los tiempos, que también nosotros algún día participemos de la vida eterna y cantemos tus alabanzas. Por Cristo, con Él y en Él, a ti Dios Padre Omnipotente, en la unidad del Espíritu Santo, todo honor y toda gloria por los siglos de los siglos.
3: Amén.
1: Amén. Nos unimos a Jesús con la oración que Él nos enseñó.
4: Padre nuestro que estás en el cielo, santificado sea tu nombre. Venga a nosotros tu reino. Hágase tu voluntad en la tierra como en el cielo. Danos hoy nuestro pan de cada día. Perdona nuestras ofensas, como también nosotros perdonamos a los que nos ofenden. No nos dejes caer en la tentación y líbranos del mal. Líbranos, Señor, de todo mal y concédenos la paz en nuestros días, para que, ayudados por tu misericordia, vivamos siempre libres de pecado y protegidos de toda angustia, mientras preparamos tu reino y la venida gloriosa de Jesucristo nuestro Salvador.
5: Tuyo es el reino, tuyo es el poder y la gloria por siempre, Señor.
1: Señor Jesucristo, tú dijiste a tus apóstoles: la paz les dejo, mi paz les doy. No tengas en cuenta nuestros pecados, sino la fe de tu iglesia, y conforme a tu palabra, concédenos la paz y la unidad. Tú que vives y reinas por los siglos de los siglos.
3: Amén. Amén.
1: Que la paz de Jesús esté con todos nosotros.
3: Y con tu espíritu.
1: Nos damos fraternalmente un saludo de paz.

0: Hermanos y hermanas, este es Jesús, el Hijo de Dios. Él es el sacrificio único y santo que nos lleva a la verdad de Dios, a la vida plena de Dios. Decimos, Señor,
1: Señor, no soy digno de que entres en mi casa, pero una palabra tuya bastará para sanarme.
0: Que su cuerpo y su sangre nos haga participar de su vida divina. Amén.

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0: Nos ponemos de pie, vamos a orar juntos. Alma de Cristo, santifícame.
1: Cuerpo de Cristo, sálvame. Sangre de Cristo, embriágame. Agua del costado de Cristo, lávame. Pasión de Cristo, confórtame. Oh mi buen Jesús, óyeme. Dentro de tus llagas, escóndeme. No permitas que me aparte de ti. Del maligno enemigo, defiéndeme. En la hora de mi muerte, llámame y mándame ir a ti, para que con tus santos te alabe por los siglos de los siglos. Amén.
2: Antífona de comunión. Todas las generaciones me llamarán bienaventurada, porque Dios ha puesto sus ojos en la pequeñez de su esclava. Oremos. Que por intercesión de María, la Madre de Dios, consigamos, Señor, la gracia de tu bendición, para que celebrando su nombre digno de veneración, recibamos su auxilio en todas nuestras necesidades. Por Jesucristo nuestro Señor.
3: Amén.
2: Antes de la bendición, les pido que me escuchen un momentito unos avisos de aquí de nuestra iglesia La Merced de Manta. La parroquia invita a toda la comunidad a vivir con fe, alegría y esperanza las celebraciones en honor a nuestra querida madre. El domingo 13 de septiembre será el pregón inaugural a las 4 de la tarde y será el recorrido por la calle 13. Del 15 al 23 de septiembre será la novena a Nuestra Señora de la Merced. Debido a las últimas medidas de restricción, que será hasta las 5 de la mañana, el Rosario de la Aurora en esas fechas será a las 5 y media, empezará media hora más tarde. A las 6 de la mañana será la Santa Misa temprana, a las 8 de la mañana Santa Misa y novena a la Virgen. Celebraciones de la tarde, la Santa Misa y novena a Nuestra Señora de la Merced, de lunes a viernes a las 18:30, sábados y domingos a las 18:00. Y luego de estas Eucaristías de la noche será la novena en los barrios, en las familias de nuestra parroquia. Y después de cada Eucaristía, la novena continuará visitando diferentes barrios de nuestra comunidad, llevando la buena nueva, el amor, la esperanza, la unión de nuestra parroquia y la presencia de María a cada hogar. El día jueves

0: misericordioso, que es Padre, Hijo y Espíritu Santo, descienda sobre nosotros y nos acompañe siempre.
1: Amén.
0: Dios te salve, salve María, llena eres de gracia, el Señor es contigo, bendita eres entre todas las mujeres, y bendito es el fruto de tu vientre, Jesús. Santa María, Madre de Dios, ruega por nosotros pecadores, ahora y en la hora de nuestra muerte. Amén. Continuemos con la paz que Dios nos ha regalado hoy.
1: Demos gracias a Dios.
2: Del cielo ha bajado la Madre de Dios, cantemos el Ave a su concepción.

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1: La radio te informa la hora. 9:25 minutos.

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1: La radio te informa la hora. 9:44 minutos.

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1: La radio te informa la hora. 10:12 minutos.

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1: La radio te informa la hora. 10, 23 minutos.
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2: La radio te informa la hora. 10:40 minutos.

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1: La radio te informa la hora. 11. 12 minutos.
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1: La radio te informa la hora. 11:23 minutos.

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3: La radio te informa la hora. 11:41 minutos.

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2: La radio te informa la hora. 12 minutos.

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1: La radio te informa la hora. 12, 20 minutos.
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1: La radio te informa la hora. 12:42 minutos.

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1: La radio te informa la hora. 13:11.

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1: La radio te informa la hora. 13:21 minutos.

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2: 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La radio te informa la hora. 13:44 minutos.
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1: La radio te informa la hora. 14:13.

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1: La radio te informa la hora, 14:21 minutos.

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1: La radio te informa la hora. 14:40 minutos.
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0: Hola, hola, ¿qué tal, amigos? Buenas tardes. Estamos aquí una vez más desde su radio Son de Manta. Felices de compartir esta función musical con mi querida amiga Roxana Menéndez.
1: Hola, hola. Buenas tardes, queridos oyentes de Manta Manaví. Estamos nuevamente compartiendo con todos ustedes junto a mi amiga Carolina Cortés y quien les habla, Roxana Menéndez, para compartir una tarde maravillosa junto a ustedes.
0: Así es, estamos ya, mira qué rápido se ha ido septiembre, ¿ah? Estamos ya pisando casi la mitad del mes, mi Roxanita.
1: Casi quincena.
0: Casi, hoy 12, bueno, ya casi 15, pero la verdad que este año ya mismo se va, ya mismo estamos una vez más diciembre.
1: Queda poco.
0: Dios bendito, qué rápido. Lo importante siempre es compartir en familia, disfrutar buenos momentos y hacer que queden siempre marcados para la eternidad. Porque hoy estamos, mañana no sabemos. Lo que sí podemos asegurar es que nos recuerden siempre con una sonrisa, que nos recuerden siempre con optimismo y un buen consejo a la mano.
1: No aplazar los momentos bonitos que hay que hacer, las cosas que tienen ya para hacerlas. Hay que hacerlas hoy, hay que hacerlas rápido, porque mañana no sabemos si estamos. El tiempo se nos va volando y las circunstancias que a veces nos da también no nos da para hacer lo que siempre hemos tenido como metas. Así que desde hoy emprendamos esas metas cada día y que se cumplan.
0: Así es. No dejemos para mañana, como dice mi querida Roxanita, lo que podemos hacer el día de hoy. A veces arreglamos tanto las maletas y nunca emprendemos el viaje. Sí, o sea, nos pasamos, es que cuando complete esto, mejor, me falta esto, ya teniendo esto, o sea, y no terminamos de dar ese gran paso, así que
1: nunca has viajado sin un centavo, o con la justa, nunca te ha tocado.
0: Sí me ha tocado. Yo pienso que el tema es arriesgarse. Yo les digo a mis hijos que están ahora empezando también su vida ya universitaria, yo siempre les estoy recordando, mis amores, no se frustren a veces cuando tienen demasiadas tareas, no saben cómo hacer. Ok, si tienes algo que ya no vas a alcanzar, sigue con lo siguiente. Y eso déjalo en stand-by. No atrases todo, porque es lo que nos pasa a los seres humanos. Queremos hacer todo, pero no avanzamos nada.
1: Y aplazamos.
0: Y aplazamos, y aplazamos, y aplazamos. Si tú tienes en este momento algo, una cita, pero no vas a llegar, discúlpate y cumple con la siguiente que tienes en la siguiente hora. O sea, no atrasemos todo, empezamos el día y entonces se nos hace todo un caos porque empezamos tarde y ya no hacemos nada. No, si empezamos tarde no importa.
1: O ya te levantas y dices, bueno, hoy voy al centro, voy a cocinar, voy a lavar, voy a hacer tantas cosas y en el momento a otro te quedas en el teléfono viendo TikTok y no hiciste nada.
0: Dios bendito, cómo roba el tiempo. ¿Sí o no? Se engancha uno, es verdad.
1: No hacen nada.
0: Por eso es que también es bueno tener alarmas. Yo, por ejemplo, me pongo a ver videos y yo pongo 5 minutos. Y me suena el teléfono y así está en el mejor reel, me levanto. Digo, Dios, porque es que si no, uno no avanza. Y yo
1: levántate,
0: trabajo con redes sociales.
1: Vago.
0: Y de hecho hice una pausa, no sé si te diste cuenta, pero no publiqué durante bastante tiempo. Creo que estuve casi 2 meses sin publicar, casi.
1: No te dices, levántate cuerpo vago.
0: Ay, sí, yo sí lo ordeno, le digo, arriba, arriba.
1: Levántate.
0: Sí, yo sí le doy órdenes, porque definitivamente, o sea, tenemos que hablarle a nuestro subconsciente. Tenemos que tener voz y fuerza. Y es más, personas, tú sabes que son muy conocidas en el tema de la psicología. Yo no he estudiado psicología más que lo que estudiamos en marketing. Siempre yo respeto el tema profesional, ¿no? El que ha estudiado más sabe más sobre el tema, yo he leído mucho. Pero justamente estas personas recomiendan tenerle un nombre al alter ego. ¿Sabes lo que es el alter ego, no? Es esa vocecita que a uno le coge y le tumba. Porque uno quiere hacer algo y dice, no va a funcionar, sí, no va a funcionar, no lo haga, ya lo intentaron otras personas.
1: Está negativo.
0: Eso, en cambio, cuando tú ya le pones un nombre al alter ego, tú lo callas, ¿ves? Le dices, silencio,
1: fulanito. El cerebro nunca te acepta el no, es tan necio que tú le dices no y él lo hace.
0: Terrible, amiga, terrible. Sí, es hombre el cerebro.
1: Yo creo que sí, por eso es... cerebro termina en O.
0: Así,
1: imagino que es masculino.
0: Así es, definitivamente.
1: Como los hombres son necios. Ahí va.
0: Nah, mi querida Roxanita Menéndez, arrancamos al ritmo de merengue, ese que tanto le gusta a usted hoy, ¿ah?
1: Gracias por complacerme a mí y a todos los oyentes merengueros.
0: Nos fuimos con merengue. Ahora verá, Ahora vamos a ver a Mr.
1: ¿Qué
0: Kalman?
1: Merengue nos va a poner,
0: porque,
1: mi amiga?
0: No, ya está puesto, mi querida amiga, pero lo que pasa es que algún botón nos falta presionar.
1: Se fue,
0: nuestro querido Kalman.
1: Se fue para el lado izquierdo.
0: Sí, se fue por otro lado, definitivamente.
1: No, bueno, si la música no sale es porque quiere que sigamos hablando.
0: Así es, mi querida Roxanita.
1: Entonces, hoy tenemos un cumpleañero muy especial de parte del Abu. Hoy cumpleaños, un día más de vida, tiene nuestro querido amigo, periodista, abogado, Charles Conforme. Imagínense en cumplir 65 años. Y estar todavía con esa energía maravillosa, estudiando, trabajando, es increíble y es admirable.
0: Así
1: feliz
0: es.
1: Cumpleaños, nuestro querido amigo Charles Conforme.
0: Así es, mi querido Charlie, que hoy día es el día de la gran fiesta. Yo digo, se va a celebrar más que fiesta nacional, porque ¿cómo se ha hecho ahora sí una promoción?
1: La publicidad.
0: Sí, definitivamente.
1: Se ha hecho marketing él mismo.
0: Sí. Yo veo que se viene con mucha fuerza ese cumpleaños.
1: Muy animado, de verdad. Estamos aquí compartiendo con ustedes esta linda tarde. Y hay que prepararse también. Manabí se prepara para los 14 días de toque de queda. Así que tengamos precauciones de ahora en adelante, que empieza el día 15, 17, si no me equivoco, el 17 empieza el toque de queda a partir desde las 12 de la noche hasta las 5 de la mañana. Así que los que tengan que hacer algo en la noche, por favor, ya estén desde ahora preparando sus cosas. Nos vamos con merengue.

0: Qué bonito que es compartir esta tarde pues con toda nuestra audiencia, mi querida Roxanita. Yo sé que hoy es sábado, muchísima gente está trabajando, pero hay un grupo grande que está disfrutando de la buena música, de la playa y de la compañía de las buenas amistades, porque eso es lo que queda para toda la vida.
1: De esas bielitas que las hacen micheladas o se la toman ya ahí toda con hielito. Ahorita todo el mundo busca hielito.
0: Ay, sí. Yo no sé si será de verdad, como dicen, no, ya es la menopausia. No, o será que de verdad el calor está terrible. Padre amado, qué calor.
1: 10 de la mañana y el sol te quema como jamás en la vida te ha quemado.
0: Sí, yo ya estoy negrita. A mí me gusta hacer canelita, así que yo feliz. Pero me preocupa cuando comienzan el cáncer y todas esas vainas. Y además, o sea, tú sabes, de todas maneras, uno tiene que ver qué tipo de sol es el que está recibiendo, porque están diciendo que es un sol dañino, que no es como antes. Yo antes me echaba hasta Coca-Cola para broncearme. Yo, Coca-Cola, cerveza, todo. Pero ahora ya, pues no, yo sí les digo, ahora hay que tener cuidado con el exceso de sol, porque ya no es el mismo sol.
1: Te quedas rostizada en un segundo. Ya no va el KFC, ya no va.
0: Dios bendito. Dios bendito, no, Dios nos proteja de verdad.
1: El
0: Dios
1: sol está muy fuerte, por eso hay que hidratarse, usar bloqueador solar, sombrillas, buzos, lo que puedan, porque no se deben exponer. El sol de 10 de la mañana a 4 de la tarde ya hace daño, hay que tener precaución. Hasta las 9 de la mañana es saludable, de 5 de la tarde también es saludable, pero ya las horas anteriores ya no, ya te puede perjudicar.
0: Ya saben, entonces, tomen apuntes, que no se diga que no se les dijo.
1: Y el agua alcalina, más que todo, ya el agua muerta, como se le llama, que todo te tomas el agua sin minerales, no te va a hidratar. Por eso, cuando uno se eleva el abdomen, y tú dices, pero ¿por qué estoy inflamada? Si he comido bien, he dormido bien, no tengo nada que me afecte en el estómago, es porque estamos tomando el agua muerta. El agua muerta quiere decir que no tiene minerales. Entonces, para que tengan minerales, cojan una jarra de agua y le pueden poner granitos de sal para que puedan tener los minerales.
0: Yo alguna vez escuché en el gimnasio, un amigo colombiano que iba a entrenar me dijo, esta agua no sirve, hay que tomarlo tipo suero poniéndole sal.
1: Sí.
0: Pero yo decía, ay, yo he escuchado que la sal eleva la presión, o sea, como que, ¿será?
1: No,
0: pero ahora que te escucho minerales. O sea, no es la misma sal.
1: No, tiene que ser la sal de grano gruesa.
0: Ah, no es cualquier sal, no es la sal de la...
1: Decía un psicólogo, no es la sal con glamour que tenga en las etiquetas. No, es la sal
0: de Himalaya, no sirve la sal de Himalaya, la sal rosada de Himalaya.
1: Exacto, no, es la sal más sencilla que puedes conseguir en el mercado.
0: Solo en grano, la sal gruesa, eso no se consigue.
1: En el mercado del centro venden esa sal.
0: ¿Sí?
1: Sí.
0: Así como sal gruesa. No es la sal marina.
1: No, la sal marina no.
0: Ah, caray.
1: Tiene que ser la sal gruesa.
0: Dios bendito, uno que la quiere hacer y se la pone difícil ahora.
1: Parece tan sencillo, ¿no? Que
0: sí,
1: tú vas al supermercado
0: sal,
1: y dices,
0: sal.
1: Ah, no, esta sal la compro porque esta es la mejor. No, estamos equivocados. Tiene que ser la sal gruesa. Le ponen unos 4 granitos dependiendo de la cantidad de agua que vayas a tomar.
0: ¿Ya?
1: Le colocas los granos de sal y esa te tomas durante el día para que te hidrate, porque
0: voy a
1: el
0: empezar
1: agua
0: a hacerlo,
1: es la que inflama.
0: Lo voy a hacer definitivamente porque sí, nos toca también cuidar de nuestra salud, hidratarnos. Y es verdad, mi mami me decía en estos días, yo tomo agua y siento más sed.
1: Es por eso, porque se está tomando un agua muerta, que no tiene minerales. ¿Te acuerdas que antes tomábamos el agua de los ríos? Y venían con los minerales porque venían desde los árboles ya. Esas aguas venían con minerales, de las cascadas. Pero ahora ya no. Ya no tienen minerales. Ya tenemos un agua muerta. Imagínate en los bidones que vienen.
0: ¿Y esa agua muerta se la puede filtrar con piedras para darle de
1: minerales?
0: Ajá, ajá, minerales.
1: Sí.
0: Sí se puede hacer cosa así.
1: Se puede, como dicen, afinar el agua.
0: Ah. Sí. Interesante, porque de verdad que la agua hervida sí es fea.
1: Sabe a magnesia.
0: Esa sí es fea y yo creo que esa sí es veneno puro con todo lo que trae. No.
1: Uy, no, sí, hay que cuidarse. De verdad que todos decimos así, tomé 2 jarras de agua durante el día y siento sed. Es porque no nos estamos hidratando.
0: Limoncitos, esas tajaditas también sirven, ¿verdad?
1: También es la opción de rodajas de pepino.
0: Ay, sí.
1: Rodajas de zanahoria amarilla. Limón. puedes colocar los limones en rodajas con la cáscara, uh-huh. o si no, lo exprimes, depende de tu gusto. Pero mira, recomendable con las cáscaras.
0: Voy a empezar a hacerlo porque definitivamente sí. Lo que sí me he sentido es bastante deshidratada, eso sí, es verdad.
1: Sí, hay que hidratarse.
0: Ya sabemos entonces que tenemos que cuidarnos, que tenemos que igual hidratarnos porque este sol ya no es normal, nos está secando.
1: Ya el sol está más cerca de la Tierra, entonces tenemos que tomar precauciones, porque eso es el calor que tenemos ahora. Las temperaturas son muy altas. Supe que en Estados Unidos estaban en 100 grados ayer.
0: ¡Wow! Eso sí que es caluroso, ¿ah?
1: ¿Eh? Estaban que no soportaban el calor.
0: Dios nos proteja de esos soles tan inclementes. Nosotros igual tenemos la playa para refrescarnos, de todas maneras. Yo siempre les voy a invitar a las cosas naturales. El aire acondicionado de por sí nos reseca la piel terriblemente porque nos quita de nuestra hidratación también. Entonces, cosas que sí debemos hacer, abrir los balcones, ¿verdad? Abrir las ventanas, las puertas, irnos a la playa, caminar en la playa. Eso nos va a ayudar de todas maneras a sentirnos mejor con la naturaleza misma, porque hacer irting ahora es lo que está de moda. Sáquense los zapatos, pisen la arena, pisen el césped, hidrátense.
1: No sé si has escuchado, amiga, que dicen que debes bañarte con sal para que tu piel saque todas las impurezas y las malas vibras.
0: No, no lo sabía. O sea, sé que el agua de mar, pero claro, es sal también.
1: Pero
0: ¿no?
1: Imagínate, a eso sí, iba. Sí. Si tú te vas a bañar con la sal, ¿por qué no mejor vamos y nos damos una ducha en el mar?
0: Claro, a mí de por sí me gusta el mar, ¿sabes? A mí me encanta. Aunque ahora le he cogido un poquito de miedo por todas las cosas que dicen. Dicen que está más fuerte, que está más peligroso. Entonces, por todas esas cosas uno comienza a tomar ya también precaución, ¿no? Pero, en todo caso, mis amores, si ustedes tienen la opción, tienen el mar cerca, aprovechenlo. No hay nada mejor que tomar la brisa marina en la tarde, en la mañana, evitar las horas de sol inclemente, porque obviamente eso sí nos va a afectar. Pero si usted puede hacerlo, hágalo pues, porque eso es vida. Nos vamos con más música en esta tarde. Vámonos con algo de salsa. Oscar de León presente con Calculadora.

0: Hoy me siento vagabundo, como dice la canción, porque nos vamos de farra.
1: Eso sí, yes. Eso sí se le nota, ¿no? Ahí con ese labial fucsia que trae hoy puesto.
0: Sexy, sensual.
2: ¿Quién se lo irá a quitar?
0: nadie lo va a quitar.
1: Ay, qué aburrida.
0: Por eso es mate. Ahí se queda permanente.
2: Esa prueba de besos.
1: A prueba de besos.
2: Pilas, ¿no? Ahí donde la ven.
0: El tumba
2: pilas.
0: Hombre. Como el tumba hombre.
2: Ese es el tumba hombre.
0: No, este es mate.
1: O sea, no va a dejar al hombre untado de labial.
0: Bien
1: no,
0: mateado pues. Se va a quedar.
2: A saber cómo va a terminar esta noche la fiesta de nuestro querido amigo Charles Confort. El abracito y el feliz cumpleaños para él. De verdad que es bonito ver una persona con tanta energía como él, ¿no? Porque sí. Mira, no voy a decir la cantidad de años que cumple, porque aparte no lo sé, Charles, o sea, y aparte de eso no soy chismosa, pero lo que sí les puedo decir que es una persona que no se queda en casa, que ya debería de estar de repente un poco más tranquilo, ¿no? Porque ya hay que bajar revoluciones a cierta edad, pero él sigue activo, lo vi en fotos con la gente del municipio de Montecristi, con el alcalde, celebrando desde la semana pasada ya su cumpleaños, de hecho desde el mes pasado, ¿qué digo del mes pasado? Creo que desde hace 3 meses viene programando la fiesta.
1: O sea, como fiestas patronales, sí, está celebrando.
0: Es, como una feria ahí, todos los días.
2: Como fiestas patronales, así mismo va a ser el cumpleaños de Charles Confort.
0: Él está muy feliz, encantado, dice, ay, que me voy a morir porque estoy tan
2: esa parte es la que hay que borrar de este chip, eso no sí, está bien, ya
0: eso,
2: se lo dije.
0: Eso ya le dije también, no, si tiene esa emoción por su cumpleaños es porque no lo ha festejado de la manera que lo quiere festejar. Entonces se siente emocionado con toda la vibra, la energía.
2: Ya me estás haciendo dar ganas de ir, mi Roxy.
0: Tiene toda esa vibra con sus amigos, de compartir eso, un año más
2: qué
0: de
2: bonito,
0: vida junto
2: de verdad.
0: A las personas más allegadas a él, que van a estar sus compañeros de trabajo, colegas, abogados, periodistas y su familia, nosotros los compañeros, que hemos tenido el honor de estar invitados de hace 6 meses.
1: Uy, pero mejor dicho, para que reservaran y todo el día especial.
2: Así es.
1: Pero a mí no me invitó.
2: Hay que presentársela. ¡No, hombre! Ahí él le lanza todos los gallos, los perros y todo, porque es enamoradorcísimo. Enamoradorcísimo. Yo no sé si estará casado. Voy a estar.
0: Soltero.
2: Ah, es soltero. Ah, bueno, sí, porque yo sí, o sea, y de hecho les tiran los perros así, muy directo a todos ahí.
0: Sin pelos en la lengua, como dicen.
2: Sí, amigas queridas, creo que también es un buen momento para tomar un poquito de conciencia sobre el fenómeno del niño. Creo que es un tema bastante interesante y que es bueno también que comencemos, porque ahora estábamos hablando antes del corte anterior, porque recién se unió nuestra querida Mónica Conde, bienvenida.
1: Gracias.
2: Entonces, estábamos hablando con Roxana sobre el calor que estamos sintiendo y es dicho, ya es advertido que se viene el fenómeno del niño. Las temperaturas en el agua han subido, el nivel del mar ha subido y las lluvias aún no se han hecho presentes, aún, pero sé que igual la municipalidad ha tomado cartas en el asunto, están haciendo las limpiezas de los respectivos canaletas, alcantarillas, el tema del agua, por eso hay tanto problema con el agua, porque dicen que están haciendo una limpieza, porque había mucha tierra también en las respectivas fuentes. Pero siento que a nivel personal siempre le echamos toda la responsabilidad al municipio o a las autoridades, pero no hacemos nada de manera interna. Entonces creo yo que sí es un momento de recordarles que hay que revisar los techos, porque vienen lluvias intensas. Si hay de repente tejas, techos movidos, de repente corrompidos, ¿sería bien la palabra? Corroídos sería más bien, por el tema del tiempo. Todo eso deberíamos nosotros desde ya tomar la precaución, porque hay personas que empiezan a hacer los arreglos con la lluvia encima.
0: Sí.
2: Mala idea, amiga.
0: Y vienen los accidentes.
2: Exacto. Muchos años, Moni no es de acá, pero te cuento que aquí el fenómeno del niño ha pasado factura fuerte. Se ha llevado viviendas enteras, se han inundado. ¿Por qué? Porque nosotros tenemos ciertos sectores que son con nivel bajo el mar. Tenemos ríos que pasan secos todo el año, pero que cuando viene el fenómeno del niño va arrasando con todo, como el burro, ¿no? Que sí, normalmente nunca se lo ve. Cuando tú pasas hacia Tarqui, tú ves seco eso, pero cuando viene, en verdad, viene con fuerza. Entonces yo sí creo que ya nosotros debemos de hacer conciencia, y qué más que nosotros tenemos el micrófono y la audiencia para decirles que de verdad comencemos desde ya. Yo sé que no hay dinero, la gente se queja, pero vienen cosas peores. Entonces si pueden, qué sé yo, hacer en los barrios, se me ocurren, en las urbanizaciones, en los barrios, hacer diferentes mingas, eventos donde puedan recaudar fondos para ayudar inclusive a los que no tienen dentro de su grupo, porque venga, hay una cosa que la gente no entiende mucho, ¿no? O si entiende, se hace la de la vista gorda. Si a la casa de al lado le cae una dinamita, a mí también me afecta. Entonces claro, tenemos que evitar que a esa casa le caiga la dinamita. Entonces es lo mismo. Entonces hay que trabajar en equipo para evitar daños que puedan luego lamentarse, ¿no?
0: Claro que sí, hay que tener mucha precaución ahora en el niño, que va a ser muy fuerte, las casas, los techados, los patios más que todos que están, los mosquitos, ya empiezan a llegar los mosquitos, hay que estar fumigando, cortando los montes, hacer una limpieza en los barrios donde hay terrenos vacíos que están ya con la... con los montes elevados, ya como un árbol, entonces
2: también. Sí, eso, precaución. Mira, a mí me encantan los árboles, pero por ejemplo, si hacen daño. Yo tengo una casa en Salinas y mi casa ha presentado problemas en su infraestructura, especialmente en la parte frontal donde está la cancha, todo está elevado, porque tenía un árbol que para mí era monumental, mi árbol, yo feliz con la sombra y todo. Pero con el tiempo esa raíz ha entrado tanto, me ha dañado tuberías, me ha levantado piso, o sea, ha hecho desastres. Y es un árbol hermoso, pero lamentablemente, lamentablemente hay que tomar medidas ahí. O sea, todavía no sé qué hacer porque el municipio no lo puedo talar porque es como ya atentar contra la naturaleza. Pero esa naturaleza está atentando contra mi bolsillo y mi casa, pero así funciona.
1: De hecho, estuvieron invitando para ir a limpiar la playa de Murciélago y Playita Mía. Hoy había esa actividad súper temprano.
2: Ay, qué interesante.
1: Lindo. A la gente para que fuera a colaborar a...

0: jóvenes y no tan jóvenes se parquean ahí, se bajan a tomar y nunca se llevan lo que consumieron, las botellas vacías o las latas, y las dejan ahí. Y ese parque sí tiene solamente un tacho de basura, tiene uno, y digamos que si está en un solo lado, entonces también como que les da pereza. Y yo pienso que también es educación, definitivamente es educación, porque, por ejemplo, cuando yo tengo algún papel o algo de basura y no tengo dónde botarlo, lo llevo en mi cartera, en el bolsillo, en alguna parte, y apenas encuentro una caneca, pues ahí lo boto. Pero aquí la gente no...
1: Y deberíamos hacerlo todo.
0: Y claro, este parque me da pena porque siempre que salgo yo veo todas las botellas ahí. Siempre ahí es más que todo puras botellas de licor.
1: Y es triste porque, como tú bien dices, tú llevas a tu mascotita, también llevan niños, hay señores mayores también que de repente caminan, se pueden lesionar. Yo vi lanzar de un bus una botella de vidrio y reventarse en el piso. Yo lo único que dije fue, padre amado, o sea, qué infeliz la persona que va en ese bus. O sea, ¿cómo puede lanzar una botella de vidrio? O sea, de trago, o sea, y uno dice, o sea, claro, o sea, ¿qué está pasando?
2: O sea, no piensa, lanzo la botella, se quiebra, pasa a alguien, le cae en la cabeza, de paso viene, se corta a alguien, quien camina por ahí.
1: ¡Claro!
2: Como las cáscaras de guineo también.
0: Las de banano, yo me acuerdo que antes, que no había tanta conciencia y no había tanta cultura de recoger la basura, sí, no faltó quien se cayera pisando una cáscara de banano. Yo me caí algunas veces porque se resbalaba uno y uno se pilas que por ahí hay una cáscara de banano. Bueno, gracias a Dios ahora ya no se ve eso. Ah, y lo otro que encontraba uno, pequeña, cuando estaba más chiquita, chicles. Entonces uno se sentaba en el andén o en los zapatos se le pegaba a uno el chicle, horrible.
2: La verdad. Y también las fundas cuando están como un poquito infladas, tú pasas la plasta y te resbalas también, porque es
1: también puede
2: como
1: ser,
2: la banana,
1: claro.
2: También me ha tocado.
1: Mi mami se pegó un tremendo accidente dentro de mi comisariato hace muchos años atrás, ¿sabes? Estábamos haciendo compras, a alguien se le derramó cerveza o algún líquido, mi mami lo pisa, se resbala y se fracturó el brazo. De hecho, estuvo complicada, y es que ella siempre bromea que ella manejaba con el brazo fracturado, fue ahí que se fracturó. Entonces, ¿qué pasa con la gente? Normalmente pasa, deja desastres y avanza. Si yo estoy en un lugar, se me derrama un líquido, yo tengo que llamar a alguien e informarle, señor, disculpe, se derramó. O si lo veo, decir, señor, se derramó. Porque, claro, o sea, personas mayores, niños, hasta uno, hermano. O sea, uno va caminando a veces despistado.
0: Y más que estamos en la de la porcelana.
1: Sí.
0: Nos caemos y nos partimos.
1: Como muñecas.
2: ¿Se acuerdan de la publicidad de las tabletas del calcio? Sí,
0: claro. Adiós, muñeca. Desbarataba.
2: No, así ya estamos de verdad como en la
1: Ya muñeca. ya saben, hacer un poquito de conciencia, en especial con el tema, miren, ni siquiera esperar que llegue el fenómeno del niño, es no, el día a día. Tratemos de hacer conciencia de no dejar desastres que puedan herir a otras personas que nada que ver, que pasan y pues lamentablemente se van a encontrar con algo que dejamos. Y no solo eso, recuerden que uno no sabe por dónde le toca regresar. Hay un dicho que dice, deja tu camino limpio porque no sabes a qué hora y en qué condiciones te tocará regresar. Sí. Entonces, a tomar en cuenta todo eso, mis amores. Nos vamos con más música porque estamos sábado de disfrute desde Radio Son de Manta y este es su programa Fusión Musical.

0: Ya nos vamos con más música, con más emoción aquí en Fusión Musical 89.7.
1: Yo estaba chismorreando por la zona de afuera y va pausando, porque sepan ustedes que aquí la que les habla no solo habla, hace los controles, pero me encanta el chisme. Estamos lejos, deberíamos tener el control allá afuera, me parece. Porque me queda lejos, ¿eh? Aparte sí. De eso, me suma un poquito más de ejercicio, tengo que ir hasta allá, regresar.
0: Ingeniero,
1: acá.
0: Queremos estar juntas sí. Ahí.
1: Un puente,
0: controles.
1: Un puente. Sí, sí, sí, pero mire, llegamos siempre a tiempo. Llegamos
0: una tarde muy amena aquí las tres.
1: Exacto, sí, eso rico. Es. Eso es, eso es. Estamos desde Radio Son de Manta, ya saben ustedes, nuestra querida amiga Roxanita Menéndez, Mónica Conde y quien les habla, Carolina Cortés. Felices de compartir con ustedes una fusión de música, experiencia y temas de valor social. Estábamos hablando y decíamos que es muy importante hablar también sobre la menopausia y todas las etapas que acarrea, todos los caos que nos trae.
0: Desde la niñez hasta la menopausia.
2: Sí, ¿ustedes están en la menopausia o no? Cuenten.
0: Yo, ya casi pisando,
1: yo dice, no pisando. Sé. Mire, la doctora Rojas a mí abandonó hace casi 3 o 4 años. O sea, nada que ver. Soy la mujer más feliz del planeta. Pero no me ha dado ni bochornos, ni calor, que dicen, ay, no, es que vas a sentir que te ahogas, que te sube, que te va. No he sentido nada.
2: Ay, pero qué bueno. Bueno, antiguamente, ahora se oye mucho sobre la menopausia, se habla por todos lados. Claro, tenemos las redes sociales que ahora uno se entera de todo por ahí. Antiguamente, hablar de la menopausia era como un tabú.
1: Así
2: ¿no?
1: es.
2: En la época de las abuelitas, hablar de la menopausia no era bien visto, porque era como que la mujer había dejado de ya no podía procrear, y daban a entender como que, ah, no, usted ya no sirve para nada. La mujer es que vino al mundo, fue a traer
1: nuestro
2: hijos.
1: Nuestro trabajo era tan limitado a parir solamente, y es más, se veía mal si uno no tenía, pero ahora la mujer puede elegir, es decir, yo sí quiero o yo no quiero.
2: Y también entonces muchas de estas mujeres tenían estos episodios o estos síntomas de la menopausia que la pasaban muy mal y no podían, digamos, como expresar, como decir, y no sabían realmente por qué era que tenían todos estos síntomas, ¿no? Hoy en día pues ya todo el mundo sabe qué es. Ahí existe la perimenopausia, que es lo que da antes de llegar a la menopausia, es decir, es ese proceso donde el periodo menstrual va y viene, es decir, usted le llega el periodo un mes, a los 2 o 3 meses le llega otra vez, vuelve y se va, o sea, es como un descontrol. Eso le llaman perimenopausia.
1: Fue terrible, fue peor que macho traicionero, porque yo me emocionaba y decía, se fue, y de repente, pa, regresaba después de 2 o 3 meses y yo, ya no te habías ido, o sea, ¿quién te invitó?
2: Ya le había hecho la despedida y todo.
1: Claro, yo ya había celebrado.
3: Con honores.
2: Ajá. Entonces ya lo que es la menopausia como tal es la ausencia completa del periodo menstrual. Y para que eso suceda tiene que usted sentir que en un año no le vino el periodo, entonces pasó el año, a partir de ahí usted ya entró a la supermenopausia. Hey. Uy, Dios mío santo.
1: Superman.
2: Que una mujer dice, ay, qué rico, ya no voy a tener el periodo, qué bueno, y no es tan así. Hay mujeres, otras no, que nos dan síntomas, o hemos tenido síntomas, porque yo sí estoy en la menopausia hace 3 años, y sí he tenido bastantes síntomas, y es bien feo.
0: ¿Cuál es el síntoma que más te da?
2: Bueno, el que más me ha dado a mí y algunas amigas que comentamos mucho siempre es el calor. Entonces, es un calor interno, que usted está tranquila y de la nada le aparece un calor y usted empieza a sudar, literalmente empieza uno a sudar. A mí me llega hasta el cuello el calor. Ahora último, ahora me está dando en la cara. Y hace poquito estaba yo maquillando una señora y de un momento a otro me empezó un calor y eso me sudaba hasta el bigote. Y yo, Dios mío santo, ¿esto qué es tan horrible? Era como si hubiera estado corriendo, que yo calladita pintando, maquillando a la señora, no decía nada. Yo decía que ni me va a mirar porque yo aquí sudando.
0: O sea, ya mismo llovía tu cara.
2: Sí, así es, que así es. Otras se ponen rojas. El momento en que se le sube a la cara. Pero bueno, entonces eso llega y se va. Después, al rato, otra vez. En el día es así, fogonazos. Dura, por decir algo, como una semana, póngale 2, y se va. Y uno dice, ay Dios mío, ya se fueron estos calores. Pasa como un mes, 15 días y vuelve y aparece. Entonces dicen, que dicen los médicos, que la menopausia dura casi 10 años.
1: Sí.
2: ¿Sí?
1: Es en serio.
2: 10 años. O sea, 10 años con síntomas, ¿no? Con síntomas. Sí.
1: Ya.
2: Por ejemplo, a mí me ha dado dolores de cabeza muy fuertes.
0: Ya llevas 3, ¿no? 3 años.
2: 3 años de menopausia. Yo he tenido dolores en las articulaciones. Una vez me dio en las plantas de las manos, pero era fatal ese dolor, muchísimo. Me fui a donde el reumatólogo, el traumatólogo, bueno, todos los especialistas. No, nada, nada, nada. Se me fue. Pero yo decía, no, ahora quién sabe qué me dio. Uno empieza como a asustarse. Entonces, bueno.
1: Yo ya estoy asustada.
2: Claro, hay otro. Yo hablo por mí, ¿no? No estoy diciendo que a todas les vaya a pasar igual, porque cada una
1: le da diferente. Claro, no, pues porque yo estoy dando brincos de alegría, pero va a ser así de traicionera como antes, que estoy regresada. O sea, me dice, no estoy bochorno, ahora, este año te vienen los calores.
2: Bueno, y una cosa rara que me pasó, y es que de pronto un día me empiezo a ver en el espejo y me veo empecé a verme que aquí en la frente, donde la mamá le decía, uno recojas el pelo que se le va a calzar, que se le llena de pelo, ¿no? Empezó a llenar la frente como de puros pelitos, así como yo decía, pero parezco un mico tití, ¿por qué son estos pelitos? y aquí como en la parte del contorno mandibular, y yo que no tengo cejas, me empecé a ver pelos, y yo dije, ay Dios mío, ¿cómo así me empezó a salir pelos en las cejas? Por ese lado estaba contenta, pero además eran unos pelos como raros, no era. Y entonces me puse a investigar y decía que parte de la menopausia sí sucede eso, que le puede salir a uno vello en diferentes partes.
1: ¡Wow!
2: A mí me
0: bigotes.
2: Claro, por eso es que hay señoras, ¿no las ha visto? La señora barba.
0: Sí.
2: Que le entienden esos pelos largos inmundos de la barbilla. Oye, no, no.
0: La señora barba. O sea, le vamos a quitar el poder a los varones.
2: Exacto. Entonces, bueno, averigüé y tal, y decía que sí, que en la menopausia no era muy común eso que me dio a mí, pero que sí daba. Y ya después llamé a la ginecóloga y me dijo, sí, Mónica, sí da, pero rarísimo que usted le haya dado, o sea, porque eso no es muy común. Entonces, sí son esa parte. Ah, bueno, da también ansiedad, da tristeza, uno se vuelve como más sensible. Eso uno ve una mosca morir y uno ya llora, qué dolor, o sea. Sí da todo eso, sí tiene uno todos esos como esos síntomas, pero la ventaja es que hoy en día pues ya está comprobado que uno puede tomar el reemplazo hormonal, que esa es otra cosa que también se habla mucho de que es peligroso porque dicen que produce cáncer, que entonces muchas dicen que no tomo nada de estrógeno ni nada de eso. Yo le pregunté a mi ginecóloga si era verdad y ella me dijo, pues si la paciente tiene, digamos, como antecedentes de familia que hayan tenido algún tipo de cáncer, de mama, de todo este tipo, pues sí, es mejor evitar darle estrógenos. Yo no tengo esa herencia, digamos. Entonces, a mí me... entonces yo le dije, yo sí quiero que me dé algo porque pues quiero vivir tranquila, o sea, es que siempre es incómodo. Ella a mí me recetó algo bajo en hormonas. Y digamos que me fue bien, ahora lo suspendí y ahora estoy con, fui a donde otra ginecóloga porque ya vivo acá, entonces toca buscar una ginecóloga acá, estar allá en Bogotá. Entonces ya me envió algunas cosas para estar como, pero son bajos en hormonas. Porque yo, la verdad, a lo único que que no me gusta es que no se vaya a engordar. Porque muchas de estas hormonas, esos sí engordan.
1: Pero miren,
2: no me gusta ser gorda. Pero bueno, la doctora me dijo que no, pero igual, bueno. ¿Y qué hay más para hacer? Ejercicio, alimentación sana, muchas verduras, muchas frutas rojas, verduras rojas también recomendaron. Ese y hacerle el quite, no hay más.
0: Y para evitarlos, porque se bajan los estrógenos.
2: Sí, los estrógenos, la otra es como, ahí se me olvidó el otro nombre, la hormona y la testosterona. Entonces, otro síntoma que nos da a las mujeres es que se va la libido. Entonces, ¿eso qué quiere decir? Que uno ya no tiene pues mucho deseo sexual, ¿no? Ya no tiene ganas.
1: Ya le comienza a fastidiar la pareja.
2: Claro, ya. Entonces, también hay estudios donde dice que muchas parejas se han separado cuando la mujer llega a la menopausia. Por todos estos síntomas que a veces pues son bien incómodos para su pareja, ¿no?
1: Claro.
2: La falta de deseo, el mal genio, otro también da, que se irritan. Entonces, pero todo se puede solucionar con cosas también naturales, ¿no? Y en la parte, una vez le comentaba una sexóloga, si hay que hacer mucha terapia mental. Cuando se le baja a uno la libido, entonces, y usted va a estar con su esposo, su novio, su pareja, dice ella que empezar a entrenar la mente pensando en sexo. Sí, empezar, que no es fácil, porque es que a uno le da pereza hasta pensar en eso. Antes no, ahora no, ay, qué pereza, qué mami. Entonces uno es como que empezar a pensar y todo para prepararse al momento, porque si no, uno hace, se voltea y se hace la loca. Y es que ahí tengo sueño.
1: Se la cabeza.
2: Y entonces ellos también, y pues ustedes saben que el hombre, ellos siempre tienen en cambio más, son más activos.
1: Ni tanto, ñaña, según los estudios también ellos también padecen de todas esas cosas. Lo que pasa es que cuando el hombre más habla es cuando más problemas tiene. Porque claro, a ellos les pasa, entonces tienen que fingir que tienen una vida súper, ¿sabes? O sea, como hoy, súper, ya, yo cansado.
0: El ego.
1: Pero sí. Muchas porque veces también a ellos les da muy fuerte la andropausia.
2: Sí, a ellos también tienen sus cambios, claro, que a ellos también les empieza a bajar un poco sus su testosterona y esto, y pero no es tanto como a nosotras, es que a nosotras claro, sí es todo, nosotras sí somos más y con todos esos síntomas.
0: Es así. Que las mujeres por lo general pasamos todo, sí. Toda clase de dolores.
2: Embarazo, parir. No, por eso ellos les da una gripa y se quieren morir ya. Ay, pues vamos a casa, ve una guapa dedita caliente. Empiezan a hablar así como calditos
0: de aventura. Y como engreídos. Ajá. Como sí. ya moribundos, ya sí. Se mueren, ya
1: sí, con la es piel. Es verdad. Los varones en eso sí no aguantan
0: una
1: nada.
0: Una infección más.
1: Sí.
0: No, una vez un chico le dio hasta como epilepsia por de solo ver jeringuillas.
2: Sí, les da miedo, sí.
0: Sí, ay, qué terror. Imagínense en nosotras esa, la cesárea más que todo.
1: Ay, sí.
0: Qué inyección, ¿no?
2: Muy qué miedo.
1: La aguja. A mí, entre las cosas maravillosas, me tocó hace 15 días presenciar una cesárea. Bueno, entonces mi tía es doctora, entonces estaba con ella y me dice, ¿quieres venir a acompañarme? Ven. Y me puse todo, el equipo, todo, y fui. Y el papá de la criatura estaba pálido y ella le decía, no le va a tomar fotitos. Y yo no sabía ni dónde estaba, así. Era así, que no sabía ni para... ¿Tú qué le vas a tomar fotitos al bebé? Y era así. Y la pobre ahí acostada le decía, sí, toma la foto. Ella toda abierta, toda... Bueno, qué impresionante, de verdad, qué fuerte que somos las mujeres. O sea, sí. Qué fuertes, o sea
0: padre amado. Y aguanten los dolores. Tienes un dolor, una enfermedad, y aún así estás activa haciendo oficios en casa. Porque ¿verdad? No te queda de otra. Porque la mujer es para todo.
1: Sí.
0: En cambio, el hombre sale, se baña, se va a trabajar y regresa ya en la noche descansado a recibir su cena, su baño y se acuesta. En cambio, la mujer
1: es continúa. Verdad. Y piden 50-50, ¿no? Algunos dicen, ay, sé que tienen que también aportar. Entonces, ay, yo me muero de risa porque dentro del grupo tenemos algunitos que son, ¿no? ¿Verdad?
2: Bueno, pero ya un oyente, un oyente me escribió y me dice, creo que están exagerando un poco. El único que salió a defenderlos.
0: ¿En qué estamos exagerando?
2: Parece ser en que decimos que cuando se enferman y ya se sienten morir.
1: Pero es cierto.
0: Es verdad.
1: Lo documentan hasta en las películas.
0: Sí.
1: Ahí está. Eso es, ni siquiera decir que solo los latinos, no, de en todas 10%, partes.
0: De un 10%, 1%. Que los varones no se quejen.
1: Que no se quejen.
0: Pero el otro resto del porciento sí se quejan.
1: Pobrecitos.
2: Bueno, igual así los queremos y los consentimos y les llevamos su caldito de papa, su agua panelita caliente para que se descongestione.
1: La eso.
0: El vaporcito.
1: Que den gracias, que nos gusta mimarlos, ¿ah? ¿Eh? Que den gracias que tenemos esa paciencia, porque ya nacemos con ese chip de madre, ¿no? Desde
2: que ellos se sienten bebés.
0: Sean realistas, que son increíbles. Y no pueden vivir sin nosotras.
1: Eso. Vamos a compartir más música en esta tarde. Nos vamos con Natalia Jiménez y este temazo, ¿eh? Creo en ti.
0: El Nixon da que...

0: hermoso tema en la voz de Fausto Miño, bien ecuatoriano, qué bonito que canta, la verdad. Sé que ha regresado al mundo del espectáculo, ojalá podamos tener un concierto de él también por acá, por Manta. Pero lo que sí les puedo decir, que esas canciones que le dedican tan bonitas a las mujeres nos hacen sentir a todas realmente especiales. Importantes, especiales. Y sí, los hombres tienen a veces cosas de niño, pero cuando escriben cosas lindas uno le perdona todo, ¿cierto?
1: ¿Sabes? En un qué segundo, lindo. Y después te dicen, eres fácil.
0: ¡Ay, no! No, es un decir, tampoco será que te mantengan
2: así. Es que ¿cómo así? ¿Usted con quién ha salido que le han dicho eso? ¡Uy, no! ¡Horror, horror!
1: O sea, a mí no, he escuchado que cuando los perdonan dicen, ¡ay, qué fácil!
0: No, es que para perdonar
1: es que no es ser fácil. Eso no es ser fácil.
0: Lo que pasa es que hay cosas que se toleran, no se perdonan. Hay cosas que se toleran, porque tú no puedes terminar por nada. Hay personas que porque ya le miró mal, ya. No, es que no me miró bien, o sea, es que no me engrió, no me dijo nenita o como quieran que les diga. Pero a veces hay que ser tolerante, porque no sabemos en qué situación llega. Puede venir cansado el trabajo, puede haber venido con un conflicto, y el conflicto no es con la pareja, es realmente un conflicto que trae encima. Entonces, la persona que recibe una cara larga y se la toma enseguida así.
1: A pecho.
0: Se pone también como bloque y empiezan los conflictos, ¿sabes? Porque en vez de recibir con un buen... Porque claro, si tú vienes de una guerra donde has estado todo el día con estrés, tú no quieres más estrés en tu casa, pues, ¿no? Entonces llegas y te reciben también así a la defensiva y comienza a hacerse una nube y luego ya por eso terminan. O sea, no, hay que conversar. Hay que poner bases, hay que sentarse y ver qué pasó. Si esta persona viene y dice, no, mire, es que tuve un día difícil, me pasó esto.
1: Hay que
0: considero que hay que escuchar, tolerar y hasta perdonar, o sea, en ese tipo de situaciones, ¿no? Pero no puedes ser tan tajante de decir, no, me miro mal, chao pescado, que venga otro. Porque
1: entonces
0: te vas a pasar de test con uno, con otro y no te quedas con nadie.
2: Y hay que manejar, ¿verdad? Muy bien, eso se llama inteligencia emocional.
0: Así es.
2: Entonces hay que aprenderla a manejar y es no caer en eso mismo, que si viene de mal genio, viene frustrado, entonces uno también a la defensiva. Hay que respirar profundo y
0: pensar
2: antes de hablar.
0: Hay que tener claro que para pelear se necesitan de dos.
1: De dos.
0: Entonces uno no va a caer en ese juego. O sea, yo soy así. Si alguien está enojado, y no hablamos solo de pareja, porque hablamos de hijos, hablamos de madre, hablamos de nuestras relaciones interpersonales. Cualquier persona que tiene su bronca, no conmigo. Yo por ahí no es.
1: Tenga la solo.
0: Me voy y que se pelee con la pareja con quiera, pero conmigo no. O sea, yo, primero que no soy tacho para recibir malos tratos ni nada. Y segundo, o sea, que de verdad nosotros no somos psicólogos de nadie. Ese es el error también, que uno quiere interpretar los gestos de las demás personas. No. O sea, cada persona su batalla. Si me piden que les escuche o que dé un consejo, eso es diferente. Porque te lo está pidiendo. Pero tú no vas a sentarte a adivinar. ¿Pero qué te pasa? Nada. ¿Pero quieres que...?
2: No me toques, suelta.
0: No me toques.
1: No me molestes. Déjame en paz.
0: ¿Sí o no? Sí, ¿sí o no? No, yo no sirvo para eso, hasta con mis hijos, ¿sabes? Si están así, medio así, intocables, para otro lado, me voy, escucho música, voy a ver pantalla, y cuando ya, o sea, ellos solitos vienen, mami, mira, quiero conversar otra cosa, ok, ahora sí, uno se abre y escucha. Pero imagínate, hay personas que de verdad se pasan testeando una persona, otra persona, y dicen, oye, ¿tú estás saliendo con esta persona? No, ya estoy con el de acá. No, es que de acá tenía tal falla. O sea, todos te van a tener fallas. No hay persona perfecta, ¿sabes?
2: Todo claro, el mundo tiene todos errores. Tenemos nuestros errores. Y es, yo pienso que en las relaciones de pareja hay que dialogar, hay que hacer acuerdos, hay que conocerse y contar un poco qué sí estoy dispuesta a aceptar y qué no estoy dispuesta a no aceptar, ¿no? Los no negociables.
0: Y ser clara.
2: Y ser claro desde el principio para que después no hayan estos conflictos, porque a veces sucede que uno solito cree que la persona va a cambiar algo que a uno no le gusta y a la final le terminan diciendo, pero usted me conoció así, usted sabía que yo era así. Y uno solito es el que estaba pensando que iba a cambiar algo y no es tal.
0: Y sabes qué es lo peor, personas que por ejemplo dicen, no, a mí me da coraje que dé like a sus amigas, pero sí le da like ella a sus amigos. O sea, tienes que mantener una coherencia. A mí no me molesta si mi pareja le diera like a una amistad, o sea, está bien, porque tú no le estás dando like a la persona solamente, sino a todo el contexto, a la situación. Si le da like a las entangadas y lo de tal, esa ya es otra historia. Pero hablamos de cosas, porque si me miran así como, no. O sea, hablamos de respeto también, ¿no? Pero para mí no es irrespetar, por ejemplo, que si de repente del hoy se van a fiesta mi grupo de amigos, ¿verdad? Yo no voy. No voy no solamente por incomodar de repente a mi pareja, simplemente porque no soy tan de salir. Y con todas las cosas que pasan, no sabía dónde iba a ser la fiesta. Luego muy tarde no sabía cómo regresar a la casa. Entonces, por diferentes cosas, decidí no ir a tiempo. Con tiempos, ¿no? Entonces, si ya dije no, a última hora no voy a decir sí. Porque esa es otra, tú no puedes decir no voy y a última hora coger y cambiar la decisión y ir, o sea, como que hasta con mis hijos y con toda la familia de respeto, ¿no? Pero de repente ahora van a subir fotografías y yo les voy a dar like, yo les doy like a todas las fotos, estén varones, estén mujeres, yo les voy a dar like porque no le estoy dando like a la presencia de mi compañero, le estoy dando like a la situación bonita que vivieron, al grupo, al contexto. O sea, yo pienso que de eso se trata la vida, o sea, no, porque hay personas que de repente ya cambian o borran todo el ayer, porque tienen que borrar.
2: Eso es parte. Bueno, y además si le da un me gusta o un like, es porque le gustó cómo se veía la chica, estaba bonita, eso no tiene
1: o el contexto que
2: nada de malo o viceversa, si uno le da like porque, ay, me pareció guapo. Claro que me pareció guapo, pues para eso me dieron los ojos y no fue pues para mirarlo,
1: claro, ¿cierto? Pero, y para eso están las redes sociales, o sea, pero hay, no promocionas.
0: Pero hay personas que hacen conflicto, pero también lo hacen. Exacto. Entonces yo digo, la ley, o sea, si tú no quieres algo, tampoco lo hagas. O sea, tienes que ir como a la par. Ser más neutrales. Siempre nos molesta la espina en el ojo ajeno, pero no miramos el nuestro. O sea, de repente ahí vienen los conflictos, ¿sabes? Entonces creo yo que eso sí es importante, o sea, que haya una conexión real, sincera, o sea, no es que hoy sí, mañana no, o sea, hoy sí le puedo dar like, mañana ya no le doy like, o dice, ay no, o cuando está presente la persona dice, ay no, qué terrible, qué mal, y cuando no está, ay, con los amigos, pero viste qué bueno que se veía, o sea, eso está mal, porque está bien. Está bien, yo pienso que como parejas pueden conversar.
1: Depende de tu mentalidad, cada persona tiene una forma de pensar.
2: Sí, a mí no me... también lo que hablábamos la otra vez, de las creencias, de lo que les han inculcado, de lo que han vivido, de lo que las familias les han dicho, que esto está bien, que esto no está bien, usted no se deje hacer esto, si se deje hacer esto. Entonces, lo importante creo yo es que uno debe sentirse seguro de uno mismo, de lo que uno es. De quién es uno, que si esa persona está conmigo es porque confía en mí, porque yo soy la que le gusto, porque quiere estar siempre al lado mío, pero eso no quiere decir que no pueda mirar ni dar un like a otras personas, ¿no?
0: Exacto.
2: Es pensar en uno, en quién soy yo y yo cómo me siento, porque eso también son inseguridades, claro, ¿no? Que tienen las personas y lo que hacen es sacar todo lo que tienen por dentro y echarle la culpa a la otra persona.
1: Claro, porque el que tú hagas un like a otra persona no es porque te guste o vas a traicionar, es porque simplemente te agradó la persona porque subió algún contenido muy especial y te gustó y le pusiste like. O algunas personas quieren tener sus me gusta por muchas cosas, entonces no preferiblemente que tienes que enamorarte de la persona que subió un contenido o subió su foto, ya eso es erróneo ya en estos momentos, entonces... Eso hay que tenerlo muy, muy en cuenta, que no es por una traición que le ponemos un like. Bueno, hay criterios de muchas personas que son tantos diferentes. Entonces, no estoy de acuerdo yo tampoco con eso. Que porque le pones un like ya te gustó esa persona, ¿no? Yo le he puesto like a algunos amigos, amigas, pero no porque me gusten, sino porque los consideramos, los queremos y los estimamos más que todo.
0: Aparte, mira, esa es otra cosa. Yo veo personas, porque a ti te sale quién ve la situación. Yo digo, hay gente que le cuesta dar un like. Por ejemplo, yo voy subiendo. O sea, de repente si no les doy porque no lo vi. Pero si yo subo mi feed, que yo tengo cierto tiempo, yo sí uso cronómetro para no largarme demasiado. Entonces yo voy subiendo. Y yo veo que, por ejemplo, Mónica subió algo, yo le doy mi like. Si subió Roxy, le doy mi like. A todo el que voy viendo... le voy dando un like, porque chévere, o sea, es como decir, bien, sigue.
1: La unión hace la fuerza.
0: Exacto, o sea, yo le, pero hay gente que le cuesta dar un like, o sea, que pasa y es...
1: Le resbala, te ignora, eso es como lo que ignoren.
0: Sí, o sea, es como raro la gente, yo digo a veces, o sea, como que perdieran un pedacito por dar un like, ¿sabes? O sea, y no pierdes nada, sigue siendo la misma persona.
1: O tenías que pagar por ese like.
0: Claro, o sea...
1: No cuesta nada.
0: ¿Sabes? No cuesta nada, sin embargo, igual, qué bonito, o sea, que sepan, yo sí, yo a las historias, a lo que yo veo, no siempre veo, es lo real, porque como paso de un lado para otro, muy rara vez, pero si yo veo, yo enseguida les regalo un corazón, o sea, porque qué me cuesta dar un corazón, a veces lo hago hasta de tarea, los domingos son los días en que más reacciono. Porque entonces me siento con el teléfono y digo, vamos a ver qué ha hecho esta gente esta semana.
2: Claro. Y comienzo
1: y voy... Una revisadita.
2: Lo que pasa también, creo yo, es que en las redes sociales también depende de la empatía, ¿no? Que tenga uno con lo que está viendo o la persona que está dando algún mensaje o diciendo algo. Entonces uno...
1: te tiene envidia.
2: Entonces uno puede como decir... Ah. No estoy de acuerdo, ¿no? Pues yo sí sigo derecho y no...
0: Ah, no, claro.
2: Digámoslo...
1: Eso es lo que subió.
2: Ah, exacto. Claro. Sobre todo entre las mujeres que nos damos tan duro, porque...
0: Sí,
2: mírala. Ay, no, sí. Ahora claro, ella mostrando que está en el gimnasio y supieran todos que es operada. Ya con esa rabia querer contarle a todo el mundo, pero ella es operada.
1: Oh, ya sé, es la que tiene plata porque toma Herbalife y toma Farmacy.
2: Sí, la verdad. Las mujeres somos un poco complicadas en eso, entonces... Sí.
0: Pero... No, pero ojo, yo no digo, porque es verdad, o sea, a mí no, yo, por ejemplo, si son personas que son conocidas no pasa nada, pero yo me refiero a cuando son amigas, o sea, si eres amiga de una persona, es diferente, ¿sabes? Porque claro, normalmente te salen 200 vistas y de repente 80 likes de las 200 vistas, pero está bien, porque uno dice a veces, gente que no me conoce da like, y de repente justamente las personas más allegadas, las
1: no te dan
0: más...
1: like.
2: No le dan,
0: no te dan. Por lo, o sea, que ahí uno dice, o sea, ¿qué pasa? O sea, ¿por qué
1: no me quiere?
2: Por eso hablaba de eso, que a veces no hay esa como empatía. Ajá, o no, lo que dice Roxy, la envidia, qué sé yo. Yo tengo una amiga, ella sube en TikTok, ¿no? Ella sube en TikTok unos videos. Y los videos que ella sube es esto que está tan de moda que sale, pone uno la canción y canta.
0: Ya.
2: Pero entonces ella lo hace de una manera sexy, digámoslo así.
0: Ya.
2: Entonces ella, por decir algo, ella coge el teléfono, lo pone tal, la canción, y ella empieza a cantar y a bailar, pero siempre tiene como un escote o tiene una minifalda y hace así sus caritas como de coqueta y todo eso. Entonces... alguna vez alguna otra amiga me dijo, oiga, usted sí ya vio los videos de la fulanita, y yo le dije, sí, ¿y qué? ¿Cómo le parecen? Y yo, pues, no sé, o sea, es que a veces me dice, pues, sí, como que me parece chistoso, digamos, pero digo yo, pero si a ella le gusta, y hablábamos con esta amiga y le preguntaba, y bueno, ¿y esos videos usted está haciendo qué? ¿No le aburre todos los días hacer eso? Dijo, no, a mí me gusta, yo lo hago todos los días. ¿Qué cantidad de seguidores tiene? Pues la mayoría son hombres. Mujeres claro. Casi no tiene nada. Y lógicamente, pues, ¿qué le dicen? Estás divina, estás un bizcocho, no sé qué, ¿cómo te llamas? Bla, bla, bla. Entonces, uno puede pensar, mi amiga está buscando aprobación. Ajá. O está buscando que... Okay. Ella quiere sentirse que es muy linda. Entonces, que es muy linda, pero necesita que se lo digan, ¿ve? Eso da a pensar muchas cosas. Cada uno piensa diferente. Algo diferente. Pero igual ella dice, a mí me gusta, yo lo hago. Le digo, ah, bueno, es chévere, pues si no, no lo haría, ¿no?
0: Claro,
2: si y ahí gusta. Se le pone su...
1: Y de paso les pagan.
2: Su like, ¿no? Hay unas cosas que a mí me parecen como graciosas, pero bueno, digo...
1: No pones like, ¿a ti te gusta poner like?
2: Ay, sí, yo pongo como que ya es como por, como que por costumbre.
1: Es hábito.
2: Eso es bien, ya es hábito. Que a veces digo, ay, no, pues yo porque a todos le estoy poniendo like, no, a este no, o a esto no.
0: Claro, es que es lo que te digo, yo también, o sea, porque es que como, ah, chévere,
1: claro,
0: chévere.
1: No tiene pensando, nada de malo.
0: No pierdo nada, así es, más bien uno siente que, ay, bueno, en algo le aportó.
1: Apoyas.
0: Por favor, hay personas que sí viven de eso,
1: sí,
0: ¿no?
1: Sí, claro.
0: Nosotras prácticamente lo hacemos porque sí.
1: Por
0: o sea, hoy conversábamos, no hemos hecho live hace tiempo, está bien, hagamos un live el día de hoy para saludar también a nuestras amistades que luego piensan que ya nos olvidamos y algunos ya nos han de haber conectado, teníamos una bonita audiencia. Pero entre una cosa u otra uno se va olvidando. Entonces,
2: pero lo que sí es cierto es que a todos nos gusta
1: hacer algo.
2: No, no tanto que hacer, pues sí, claro, bueno, hacer algo, pero igual tener ese como reconocimiento.
0: Claro,
2: sí, a todos. Eso no hay que diga, no hay que
1: discutirlo.
2: Entonces uno sí mira, ve, ay, esta me puso like, ay, este no, o este sí. Pero digamos, no es que eso a uno ni lo traumatiza, ni por eso me voy a botar de un puente,
0: exacto,
2: ni voy a hacer reclamo ni nada, porque
0: exacto,
2: a eso son las redes sociales. El momento en que usted sube, usted ya sabe que está expuesta a cualquier cosa, a cualquier tipo de comentario.
1: ¿A quién no le gusta que le den un halago? A todos nos gusta que nos den un halago.
0: Así
1: es. Que te
0: digan,
1: estás bonita, estás delgada, estás Barbie, estás lo que sea, pero te gusta que te halaguen. ¿Sí o no? Digan ustedes, oyentes, ustedes.
2: Sí, estás como una barbichona. Sí. ¿Con cara de Barbie, cuerpo lechona? Bueno, no, tampoco.
1: Hay personas que le gusta que le digan que están gorditas. Ay, estás gordita, estás bonita.
2: ¿Quiénes son esas? A mí no me gusta.
0: Por favor, a Mónica no le digan eso.
1: No. Mónica no.
2: No.
1: Porque Karen tampoco. No. Ella no le gusta que le digan gordita. A mí sí me gusta que me digan gordita, aunque no lo soy.
2: Ay, véanla bien, no mentiras.
1: Cachetoncita, que me digan cachetoncita.
0: No, es que
2: no, la horrible
0: era la flaca. Es antes que era la flaca.
1: Claro.
2: Pero es que uno que le digan, por ejemplo,
1: yo no soy nada de lo que soy.
2: Pero a ver, que usted le digan, hola cachetona, ¿qué más? No, horrible.
1: No, cachetona tampoco, que me digan cachetoncita.
2: Inmediatamente usted se imagina los cachetones.
0: No.
1: Sí, hay de todo, de verdad, pero a todos nos gustan los halagos, así que no digamos
0: así
1: que
0: es.
1: No, porque seríamos hipócritas. A todos nos gusta un halaguito. Estás lindo, está lindo tu cabello, está linda tu ropa, te ves muy bien, hueles rico, cualquier cosita, y eso no es nada malo.
0: Así es, 16 horas 37 minutos, el tiempo avanzando, mis amores, estaremos junto a ustedes hasta las 17 horas. Ahora nos vamos con Benny Sadel y este Majao Majao.

0: Así es, mi querida Roxanita, como usted está diciendo en el en vivo, porque estamos en vivo también a través de la plataforma de TikTok. Pero entonces, sí, señores, sí, señores. Pero bueno, estábamos hablando de la demanda corporal del fenogreco y de la creatina, porque hay un dilema. Muchas personas dicen que a nuestra edad es considerada la opción de tomar para alimentar a nuestros músculos. Pero también dicen que si tienes quistes o pues también riesgo de tumores, ¿no? Puedes generar un cáncer. Entonces dicen que no la puedes consumir. Es un tema bastante delicado, ¿no?
1: Sí, es lo, por eso digo yo, siempre es consultar mejor a los expertos, a su médico, a su nutricionista. Eso también pasa, por ejemplo, ahora que está muy de moda lo de las vitaminas. Entonces, que usted qué toma, no, que yo tomo vitamina B, que yo tomo el magnesio, que tomo el omega 3. Y resulta que también uno tiene que saber si realmente necesita esas vitaminas o cuáles vitaminas necesita uno. Porque no es que mi amiga está tomando vitamina D3, yo también voy a tomar. Ajá. Y resulta que de pronto yo no necesito ese tipo de vitaminas. Eso sí lo dicen mucho los médicos, que hay que saber qué es lo que uno realmente necesita.
0: Automedicarse es un poco complicado. Exacto.
1: Y en qué horas hay que saber a qué horas se toma. Porque
2: es muy complicado, es.
1: Sí. Entonces sí, decía un amigo, dijo, yo no sé en qué momento caímos ahora que las vitaminas por aquí, las vitaminas por allá. Yo nunca escuché a mi abuelita o a mis tías decir como que mijo, hay que tomarse el magnesio, ¿no? Nunca, ellas nunca tomaron nada de eso, estaban
0: en
1: los alimentos.
0: ¿Por qué es eso, mi Mori? Porque antes el agua, como decía bien Roxanita antes, traía minerales, traía todas estas cosas y el cuerpo la absorbía directamente. Pero ahora que nosotros usamos muchísimos productos fertilizados, agua igual, tú sabes, purificada, que no solamente mata las bacterias, sino que también mata los minerales y las cosas. Entonces, ahí es donde radica el tema, que nos toca comenzar a apoyar el cuerpo de otra fuente. Es como la gente que se hace la manga gástrica. Tú sabes que una vez que se hace la manga gástrica de por vida, tienen que tomar ciertas vitaminas porque el cuerpo nunca más las absorbe de los alimentos.
1: Pierden. Sí, pierden.
2: Sigue mucho cuidado. El agua, como decíamos en antes, el agua muerta no nos va a hidratar, más bien nos va a inflamar. Por eso muchas veces siempre estamos inflamadas. Tú dices, pues sí. ¿Por qué hoy me amanecí más inflamada que ayer?
1: No es que esté uno gordo, ¿no?
2: No.
1: Es que estás inflamado. Inflamado, pero de comer.
2: Entonces, ahí es que también eso es otro punto. Sí. Hay alimentos que también te inflaman. Sí, por ejemplo, lo que son las harinas. Eso te inflama mucho. Entonces, tú

0: Tiene que ser la sal de grano, la gruesa. Qué poco la utilizan ahora, o sea, siempre van
1: Pues te digo, no la
0: preparando
1: siguen poniendo
0: que la sal
1: difícil.
0: rosada, que la sal
1: Bueno,
0: con...
1: pero en un caso de emergencia, cualquier sal puede ayudar o no.
0: Bueno, una
1: Digo
0: emergencia
1: yo.
0: que no tengas, la otra
1: Lo
0: es,
1: otro es
0: pero
1: tomar
0: no.
1: estos sueritos hidratantes. O
0: Eso
1: sea,
0: mismo lo
1: esos
0: quiero
1: sueritos
0: tomar.
1: igual son
0: Sí.
1: buenos. Te cuento que sí, en cierta, iba a decir la empresa, pero no puedo porque no hay publicidad.
0: Ah, sí.
1: Pero sí, sí los venden, ¿sabes? Te los venden ya listitos, fríos, saben hasta rico. O sea, no hay que esperar tener fiebre para tomarlos. O sea,
0: Sí.
1: definitivamente puedes tomar sin necesidad de que tu cuerpo esté con fiebre o diarrea o alguna dolencia. No, tú lo tomas solo por hidratar.
2: Y lo que pasa es que uno con el tiempo, con la edad, a uno ya no toma tanta agua. Si ustedes se dan cuenta, los adultos mayores casi no toman líquido. Es como que no les da ganas no les da, no les produce sed, nada.
1: Me he
2: Y no
1: sentido
2: toman.
1: identificada.
2: Y además también por no ir al baño, porque es que eso lo pone uno al baño seguido y uno ya de
1: Doblemente
2: viejito con la
1: identificada.
2: incontinencia.
0: Por no levantarse.
2: No, y uno con la
1: No,
2: incontinencia.
1: me dicen un día, verás que yo hago
0: A
1: pues
0: usar los
1: animaciones.
0: pañales. A usar
1: Y un
0: pañales.
1: día me decía una de las personas de una de estas empresas que estaba haciendo yo la publicidad, me dice, ¿y no quiere ir al baño? Le digo, no. Me dice, pero tiene bastantes horas ahí, no, no quiere líquido, no quiere algo. No, yo estoy bien así, le digo, si tomo líquido seguramente sí voy a querer baño, déjenme tranquilita. Y en un sol, bueno, no estaba en el sol yo, pero de todas maneras la resolana, entacada, todo el día con el micrófono, habla y habla y habla y habla. Y me miraban así como cara de alienígena, las personas que trabajaban ahí, dice, de verdad, qué extraño que no tome nada de líquido y he hablado un montón, y dice, qué extraño que no vaya al baño. Así es, así es.
0: Oye, ustedes no me van a creer lo que me pasa a mí cada vez que viajo.
2: ¿A dónde
1: Ahí
2: viajas?
1: si quieres baño.
0: No voy al baño.
2: Ah, sí, a mucha gente le pasa eso.
1: Yo
0: Yo puedo
1: también.
0: viajar horas, días y no te voy al baño. No sé por qué mi cuerpo es como que dice, ah, ya vas a viajar, no vas a ir al baño.
1: Yo soy así, yo soy así. Yo
2: Pero
1: entiendo
2: sí,
1: eso.
2: sucede. A mí no me pasa eso, pero en junio que estuve en Quito, sí tuve eso. Y yo decía, tan raro, no iba al baño. Y yo, ve, qué raro, ya llevo como 3 días, 4 días y no iba al baño.
0: Pensé que era la
2: Entonces
0: única.
2: una amiga me dijo, tómese una cucharada,
0: De sal.
2: no, aceite de oliva.
1: Ah.
2: Y eso fue lo que me ayudó. Pero, o sea, no me daban ganas de ir tampoco, nada. Pero es el cambio de clima, el
1: Sí, es la
2: estrés del
1: altura.
2: viaje. Eso sí le pasa a mucha gente,
1: Sí,
2: que... A mí
1: la
0: me
1: altura.
0: pasa.
1: Yo me hincho. Cuando yo voy a la sierra, me hincho el primer día. Siento que soy un globo.
0: Ya me creía fenómena yo.
1: Sí, no. Bienvenida al club. Esa soy yo.
0: Porque justo viajamos con una amiga que es doctora y todos se estacionaban en una gasolinera al baño. Una gasolinera al baño, menos yo. Y la doctora viene y me dice, Roxana, ¿por qué no vas al baño? Porque no tengo ganas. Dice, pero qué extraño que no vayas al baño, porque
2: Claro.
0: eran días, un día viajamos 6 días, porque viajamos lo que era sierra, entonces ya las alturas, pues, pero no, yo no me dan ganas de ir al baño.
2: Pero hay que retiene líquido, que no se siente mal ni nada.
0: No me daba nada. O
2: Qué
0: sea, estaba
2: raro.
0: normal. O sea, me sentía una muñeca.
2: Ay, no, la Barbie. Ay, que hablemos la Barbie.
1: Una muñeca
0: Una
1: explosiva de
0: muñeca
1: repente.
0: explosiva.
2: No,
0: Me podía caminar por todos lados y no hago nada.
2: una muñeca de trapo.
1: No, no, no, no, es malo, es malo. Yo tengo
2: Sí.
1: el mal que de verdad no es como que no dan ganas, es como que
0: Sí,
1: me
0: no
1: las
0: dan ganas.
1: aguanto y después ya me olvido. Ya
0: Exacto,
1: pasa.
0: tú te olvidas. Pero los otros sí van a cada rato, en cada gasolinera al baño, cada gasolinera al baño.
1: Ay, esos son mis hijos, Dios bendito.
0: Dios, yo hasta me estresaba de ver que a cada rato al baño, yo no iba, yo bien sentada en el
1: Ay,
0: carro
1: no, porque
0: ahí.
1: esos baños son terribles. Toditos los baños
0: Puede ser
1: en
0: por
1: la
0: eso
1: carretera son
0: también.
1: uff.
0: Tu cerebro te dice, no, ahí no vas,
1: Ay,
0: no
1: no.
0: vas. Porque el cerebro es tan
1: Exacto.
0: inteligente que hace lo que él dice.
2: ¿En
0: Tu cuerpo
2: serio?
0: hace lo que te dice.
2: ¿En
0: Por ejemplo,
2: serio?
0: tú le dices al cerebro, no, el cerebro te dice sí. El
2: Sí.
0: cerebro nunca te acepta el no, nunca. Por eso siempre tienen que decir sí para que el cerebro diga no.
1: Ah,
0: Lo contrario.
1: caray.
2: Mi pipila es con lo que dice, que siempre hay que decir sí.
0: Sí, para decir
2: Usted
0: no.
2: estaba diciendo ahora, de razón dicen que las mujeres no nos entienden, que porque cuando uno dice sí es que le está diciendo no, y
0: No.
2: él no entiende.
0: Son un rompecabezas, dice, pero igual nos extrañan, igual nos quieren, ¿sí o no?
2: Ajá, total.
0: Igual somos las mamitas.

0: Y las mamacitas. Bueno, un saludo muy especial para Nixon Anchundia, que está en sintonía de 89.7, Son de Manta. Aquí tu programa Fusión Musical.
1: Así es, saluditos para todos los cumpleaños del día de hoy, también aprovechando igual y recordándoles que aquí en Manabí hay muchísimos lugares bonitos para recorrer y para compartir en familia, los cuales tenemos que cuidar, como estábamos conversando en el bloque anterior. Por favor, no dejen la basura botada, no dejen las cosas en mal estado, tratemos siempre de dejar como quisiéramos nosotros encontrar las cosas. Nos vamos con música a disfrutar del grupo La Manía en esta tarde.
0: Mi grupo Manía.
1: No quiere tocar el grupo Manía. ¿Qué le hacemos?
0: Me tengo que ir. Me tengo que ir. Cántela, amiga, cántela.
2: No, es que en serio, hoy solamente no voy a alcanzar a despedirme como debe ser. Me tengo que ir antes.
1: 16 horas 50.
2: ¿Se acuerda? Es que voy a irme a
0: al deporte, a la carrera.
2: A la carrera que no voy a correr, sino voy a caminar.
1: Ay, ya me acordé.
0: 5 minutos.
2: No era que yo quisiera cantar.
1: Sí, bueno. Entonces, ¿te despides ahora?
2: Sí, bueno, muchas gracias por este sábado tan divertido. Estuvo bastante divertido. Así que nos vemos el próximo. Sin falta. Chao, chao.
1: Chao, mi boniquita, y nosotros nos vamos ahora sí a escuchar este temazo.
0: El próximo sábado, quiso decir. El próximo. Faltó el sábado.

0: Y así hemos llegado a la parte final de este programa Fusión Musical desde Radio Son de Manta. 17 horas, 5 minutitos, mi querida Roxana Menéndez.
1: Claro que sí, fue un honor, un gusto compartir con ustedes esta rica tarde de, llena de emoción, de anécdotas, de experiencias, aquí compartiendo con un granito de arena a cada de ustedes con una información pequeña, pero ahí les vamos llegando a cada rinconcito de sus corazones. Su programa Fusión Musical, junto con mi amiga Carolina Cortés y quienes habla Roxana Menéndez, se despide hasta el próximo sábado.
0: Así es, con nosotros también estuvo Mónica Conde, que ya salió corriendo hoy, porque como saben, hoy hay competencias y entonces no va a competir, dice, pero por lo menos va a ver.
1: Va a apoyar.
0: Así que el abracito también para todos ustedes que están en este momento acondicionándose, yendo para ver la competencia. Un abrazo grande, quedan ustedes con la Radio Son de Manta, la que tiene la mejor música, los mejores programas y obviamente la mejor conexión con ustedes. Bye, bye.
1: Bye, bye.

0: La radio te informa la hora. 17, 13 minutos.
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1: La radio te informa la hora, 17:21 minutos.

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1: La radio te informa la hora. 17:44 minutos.

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1: La radio te informa la hora. 18:01.

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0: 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La radio te informa la hora. 18. 10 minutos.
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1: La radio te informa la hora, 18:26 minutos.

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1: La radio te informa la hora. 18:46 minutos.

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1: La radio te informa la hora 19 en punto.
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